0: Ya son las 6:15.
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0: buena tarde, son las 6:32.
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0: 6:44.
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1: Las 7:06, el amor entra suave como la música.
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1: Ya son las 7 de la noche con 14 minutos. Dulce como un abrazo.
2: Ayer

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1: Qué gusto acompañarte, son las 7:32.
2: No.

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6: Hola, ¿cómo está? Les saluda Alejandra Cruz y esta es la información que tiene que conocer. Para beneficiar a 1.600.000 personas, la gobernadora dio el banderazo de inicio de la rehabilitación de 2.8 kilómetros de la avenida Alfredo del Mazo en Toluca, una de las arterias viales más importantes de la capital mexiquense. Los trabajos a cargo de la Junta de Caminos comprenden el recorte de carpeta asfáltica, riego de impregnación, construcción de carpeta asfáltica y señalamiento horizontal. A casi un mes del blindaje sanitario por la Justa Deportiva Internacional, la Secretaría de Salud ha brindado 22.700 atenciones gratuitas a turistas nacionales e internacionales. De estas, 2.266 fueron consultas por enfermedades respiratorias y digestivas, 2.500 por aplicación de vacunas y 8.021 en salud reproductiva, además de pruebas de tamizaje y asesorías emocionales. En el marco de la Estrategia 2026, Año de las Obras en Edomex, la gobernadora entregó el nuevo gimnasio de la Universidad Estatal del Valle de Toluca, cuya inversión fue de 36.6 millones de pesos y beneficia a más de 1.700 estudiantes, docentes y personal administrativo, al brindarles un espacio moderno y funcional para la práctica deportiva, así como el cuidado de la salud física y mental.
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0: 8:1.
8: De México para el mundo. Los Ángeles Azules. Y Belinda.

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0: 8:46.

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0: 853.
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0: Son las 10:16.

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5: ¿Cómo están? Soy Claudia Mejía. Una nueva semana, un nuevo episodio. Hay un tema que, pues como mujeres tal vez sepamos cómo manejarlo, pero tal vez haya mujeres o adolescentes que aún no, y es este tema de la higiene menstrual. Y para eso tenemos a nuestra querida doctora Carelia Mendoza, ella es ginecóloga. ¿Cómo estás, doctora?
6: Muy bien, muchísimas gracias, un gusto estar con ustedes.
5: Hablemos de la higiene menstrual, pero sí quisiera como una guía, ¿no? O sea, saber el paso a paso.
6: Claro.
5: De una buena higiene menstrual.
6: Hablar de higiene menstrual es un tema bastante amplio en el sentido de que hay muchas cosas que aún no sabemos. Sin embargo, pues la mayor parte de nosotras tenemos el contacto o de alguna manera nos introducimos a la higiene menstrual como Dios nos da a entender.
5: Sí.
6: Porque nadie nos explica qué usar, cómo usar, cada cuánto cambiarlo. En el mejor de los casos, nuestra mamá, prima, tía, amiga nos orientará un poco. Pero a pesar de todo lo que hemos avanzado en comunicación, en normalización del periodo menstrual, pues finalmente no hemos logrado que esto sea hablado de manera amplia, ¿no? Porque todo el mundo esconde como esa parte todavía. En muchas ocasiones pensamos que esto es como algo que es sucio, ¿no?
5: Mucho tabú.
6: Mucho tabú, justamente. Lo primero que debemos de saber es, cada mujer es única, cada mujer tiene afinidades o facilidades para determinados productos de higiene menstrual, pero lo más importante es a ti que te sirve y a ti que te acomoda.
5: Esto de las copas no es tan nuevo, ya tiene tiempo, pero el otro día yo hablando con una prima le decía, bueno, ¿por qué no intentas usar la copa? Y dice, es que no he tenido relaciones. Y yo me quedé como en ceros y en blanco porque no supe qué decirle, porque no estoy informada sobre esta parte, este producto de la copa. Entonces, ¿esto es un mito? ¿Es real? ¿Quién puede usar la copa? Bueno, tú nos acabas de decir lo que mejor te acomode y te funcione.
6: Estos dos elementos, al igual que los tampones, son situaciones que tenemos u objetos que tenemos que introducir dentro de la vagina. Aquí el por qué usarlos o no usarlos cuando se ha tenido o no se ha tenido vida sexual depende precisamente de un mito que tenemos muy arraigado, uh-huh, de la cuestión de virginidad. Tenemos muchas veces esa idea de que si no se han tenido relaciones sexuales no se pueden utilizar este tipo de copas o de discos o de tampones. Si la paciente está consciente de que su virginidad está únicamente dada por una estructura anatómica que puede o no estar presente, puede o no romperse en el momento de la primera relación sexual, y para ella es mucho más fácil utilizar, mediante educación que nosotros le damos a veces en el consultorio, para la utilización de tampones o copas menstruales, pues adelante. Aquí la única situación es que cuando no han tenido vida sexual, utilizar este tipo de elementos puede llegar a producir un poco de dolor o incomodidad. Por eso es que muchas veces pues no se les recomienda, pero no propiamente está prohibido.
5: ¿Cuál sería la opción para las personas que no tienen un fácil acceso a estos productos?
6: En muchas zonas rurales incluso todavía utilizan telas como tal para absorbentes y no utilizar productos que sean desechables, y precisamente por el alto costo que tienen. Entonces son regiones en donde están acostumbrados a utilizar los recursos propios, porque no hay forma de que ellos tengan acceso a otro tipo de procesos o de materiales como las toallas sanitarias.
5: Y, por ejemplo, si estas mujeres utilizan estas, supongo que son como los pañales que usan para los niños.
6: Sí, o incluso, por ejemplo, algunas telas absorbentes como los tipo toalla.
5: Okay.
6: La toalla para lavarse las manos,
5: sí,
6: pueden,
5: sí,
6: llegar a utilizar.
5: Okay.
6: Y lo único que se les recomienda es que estén perfectamente lavadas, perfectamente secas antes de utilizarlas, porque esto puede ser un factor de riesgo para infección. La copa menstrual es una excelente opción, pero también tiene ciertas situaciones que debemos de tomar en cuenta. Entiendas que tienes que cambiarlo cada 6 a 8 horas recomendablemente, incluso de acuerdo a la cantidad de flujo que tienes puede ser esto más frecuente. Al igual que con la toalla sanitaria, se recomienda cambiarla entre cada 6 a 8 horas para evitar algún accidente o alguna situación de infección.
5: Tipo de ropa interior.
6: Okay.
5: O sea, que podamos utilizar.
6: Bien. Independientemente de que estemos o no en un ciclo menstrual, nosotros debemos utilizar ropa interior que sea completamente algodón, es la recomendación siempre, completamente de algodón. Tratar de evitar que tenga colores, porque se ha visto que incluso los colores pueden llegar a tener algunos elementos que pueden ser disruptores endocrinos. Tratar de evitar telas sintéticas precisamente por el contacto con estos disruptores endocrinos o por contaminación. Y ropa que no sea muy ajustada, porque pues nos encanta meternos en esos pantalones súper embarrados que nos ponemos con calzador, pero no es como lo más sano, ¿no? Entonces, en cuanto a la ropa interior, pues no debe ser ajustada y debe ser de algodón preferentemente.
5: El lavado de manos. O sea, yo creo que debe ser el primer paso, así uses lo que estés usando, lavarte las manos.
6: Sí. Independientemente del producto que nosotros utilicemos, siempre se recomienda para remover cualquier producto de higiene menstrual lavarse las manos previamente, porque vamos a tocar nuestra área genital.
5: Ay,
6: y
5: sí.
6: Todo lo que traemos en las manos, o sea, todo lo que toca nuestras manos en todos lados, pues tiene mucha contaminación de muchas cosas. Entonces, lo ideal es sí lavarnos las manos antes de ir al baño.
5: Por favor, y después también, ¿no? Digo,
6: sí.
5: La preciosa hay que cuidarla. A la hora de lavar tu área genital, hay demasiados productos también, existen muchísimos productos, jabones, lociones, etcétera, etcétera, etcétera. ¿Qué es lo recomendable para la limpieza?
6: Lo recomendable es no utilizar productos perfumados, que eso es fundamental. Bañarnos únicamente con agua y jabón, jabón neutro de preferencia, sin aromas, sin olores añadidos, porque estos pueden llegar a generar contaminación como lo hablamos con los productos de higiene menstrual. Entonces, realmente, otra vez venimos de campañas publicitarias en donde dicen que nuestro cuerpo tiene que oler a flores del campo y pues la realidad es que no es cierto.
5: No.
6: Entonces, pues nos hemos acostumbrado a que debemos de oler perfumadas todo el tiempo y esto no es necesario. Con que nosotros tengamos una higiene con un jabón neutro, un jabón de baño que no sea perfumado, es suficiente. Existen muchos productos, mientras estos no tengan algunos fenoles, algún aromatizante, podemos utilizarlos.
5: La limpieza para ir al baño, ¿cómo debería de ser?
6: Siempre tratamos de encontrar productos que nos puedan ayudar en nuestra vida diaria. Entonces, hay, por ejemplo, a quienes se les facilita las toallitas húmedas. La realidad es que dentro de todo lo que se ha estudiado, lo único que se pide es que si se utilizan, por ejemplo, toallitas húmedas, estas no sean con alcohol y no tengan ningún tipo de perfume. Entonces, lo que hacemos habitualmente y la práctica común es el uso de papel higiénico, con lo cual tendría que ser suficiente. Lo ideal es que nosotros tuviéramos un lavado con agua y posteriormente solamente secar a palmaditas con el papel higiénico, pero se considera que utilizar únicamente el papel higiénico y limpiarnos de adelante hacia atrás, pues tiene que ser suficiente para nuestra higiene.
5: ¿Y baño diario?
6: Baño diario, sí, por supuesto.
5: ¿Estés o no estés en tu periodo?
6: Así es.
5: Okay. Bueno, digo baño diario porque, bueno, una sabe de eso, ¿no? Entonces
6: claro.
5: Ya una a los 2 días y no te bañas, ya estás como de...
6: Exacto,
5: como
6: pero
5: incómodo,
6: también
5: ¿no?
6: Tratar de no exagerar en nuestro aseo diario, porque pues hay pacientes que se lavan con ciertos jabones que son muy abrasivos para la piel, entonces este tipo de jabones está prohibido.
5: ¿Cómo abordar este tema con las niñas, con las hijas?
6: Primero debemos de aprender nosotros, quitarnos todos los tabús, todos los mitos que tenemos en la cabeza, quitarnos las dudas. Y segundo, pues entender que también nuestros hijos ahora tienen acceso a otro tipo de elementos que a veces pues llegan a conocer más de ciertos temas que nosotros. Entonces, entre mejor estemos preparados, podemos pedir apoyo de un médico para poder orientar a nuestros hijos sobre estos temas.
5: Pues muchísimas gracias por estar aquí y por darnos estos tips. Soy Claudia Mejía. Bye.

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10: Ya son las 11:18.

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1: 11:38.
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0: 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Estate, Señor, conmigo, siempre, sin jamás partirte. Y cuando decidas irte, llévame, Señor, contigo. Porque el pensar que te irás me causa un terrible miedo. De si yo sin ti me quedo, de si tú sin mí te vas. Llévame en tu compañía donde tú vayas, Jesús. Porque bien sé que eres tú la vida del alma mía. Si tú vida no me das, yo sé que vivir no puedo. Ni si yo sin ti me quedo, ni si tú sin mí te vas. Por eso más que la muerte temo, Señor, tu partida. Y quiero perder la vida mil veces más antes que perderte. Pues la inmortal que tú das, sé que alcanzarla no puedo.

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2: Ahora, las dos.

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0: Continuamos a través de la plataforma musical de México. Esto es Radio Cristal. Mi nombre es Uriel Soto. Para mí es un placer estar contigo y acompañarte una hora más, iniciando el día, iniciando bien este nuevo despertar o nueva jornada laboral. Si es que tú apenas estás despertando o también estás trabajando o sigues despierto, no importa, yo te acompaño en las actividades que estés haciendo. Oigan, hoy vamos a platicar acerca de la maldición de los verdugos de México. Esto dentro de la temática del fútbol, que estamos viviendo una etapa increíble en esta fiesta futbolera, pero con el desfortuno de que ya la selección mexicana de fútbol ya no está participando en esta gran competencia. Pero está una maldición de los verdugos de México. ¿A qué se refiere? Pues bueno, esto te lo platico directamente de una buena fuente y de buenas pruebas de competencias de fútbol anteriores a esta, en la cual ninguna selección que ha dejado fuera a nuestra selección mexicana ha llegado a ser campeona del mundo. ¿Qué pasa? ¿Por qué? Esto es justamente la teoría de los verdugos de México. Pues bueno, te platico que la lista negra está algo extensa, pero comenzamos con Italia en 1970, que ellos eliminaron a México, pero no pudieron ganar. Alemania Federal en el año de 1986 también eliminaron a México y tampoco fueron campeones en ese año. Bulgaria en el año de 1994 tampoco pudo lograr ser campeón en ese año. También Alemania otra vez en el 98 eliminan a la selección mexicana de la competencia, pero tampoco llegan a la final y tampoco pueden ganar esta copa. ¿Quieres enterarte de cuáles más equipos están dentro de la lista? Quédate conmigo aquí en Radio Cristal. Enseguida lo descubrimos. No le cambies.
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0: continuamos con mucho más a través de Radio Cristal. Gracias por seguir con nosotros. Yo soy Uriel Soto y seguimos platicando acerca de la maldición de los verdugos de México. Esto hace referencia a que ninguna de las selecciones que deja fuera a nuestra selección mexicana de la competencia más grande del mundo llega a ser campeona, y ha sido ya repetitivo este hecho en varias competencias anteriores. Por ejemplo, en el año 2002, Estados Unidos elimina a México y no pueden ser campeones, ellos no llegan a hacerlo. En 2006, Argentina elimina a México y tampoco llegan a ser campeones. Posteriormente, en Sudáfrica, en 2010, tampoco llega a ser campeón Argentina luego de eliminar a México. También los Países Bajos en el 2014 con ese no era penal, que híjole, todavía lo mencionamos y duele, señores. Sí, eliminaron a México, pero tampoco pudieron llegar a ser campeones en ese año. Y por último, en el 2018, Brasil no pudo tampoco llegar a la final, ni mucho menos ganar la Copa, porque eliminó a México. Entonces, viene la cuestión, viene la incógnita, la pregunta de esta noche, que es: ¿tú crees que Inglaterra podría llegar a ganar esta Copa? Híjole, estaría increíble verlo, porque la verdad es que tienen una plantilla bastante buena, una selección muy completa, pero está la maldición de los verdugos de México. Recuerden que Inglaterra eliminó a México, entonces podría repetirse la historia y volver a ver que un verdugo más de México no puede llegar a ser campeón. Platícame aquí en el teléfono de la cabina, ¿tú qué opinas? ¿Crees en esta maldición o no crees? Y más o menos, ¿quién crees tú que va a llegar a ser el campeón de esta gran fiesta futbolera? No le cambies, enseguida regresamos con más.
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Continuamos a través de la plataforma musical de México. Esto es Radio Cristal. Mi nombre es Uriel Soto. Y seguimos platicando, para darle finalización a este tema, acerca de los verdugos de México. La maldición de estos verdugos, ¿sí? De los equipos que en competencias mundiales anteriores han eliminado a nuestra selección mexicana en distintas fases. Ya sea en fase de grupos, cuartos, octavos, depende. Pero han eliminado a nuestra selección mexicana. Estos equipos que la han eliminado no han llegado a ser campeones, ni mucho menos ganar, ni mucho menos llegar a las finales. Pero tenemos en la lista Italia, Alemania, Bulgaria, Estados Unidos, Argentina, Holanda y también Brasil. La pregunta ahora es, ¿Inglaterra tendrá la misma maldición? ¿Inglaterra podría llegar a ser campeón? Pues bueno, yo les voy a dar mis puntos de vista, espero que puedan ser aceptados. Yo pienso que sí, tienen una plantilla bastante buena, un ataque y una defensa bien equilibradas, tienen un juego aéreo increíble, tienen una seguridad

0: bien fantástica, además que vienen de ganarle a selecciones también importantes y selecciones con buen nivel futbolístico. El siguiente encuentro que tendrán, pues evidentemente será difícil, pero llegar a la final también sería un sueño para estos señores que no han llegado a la final después de ya varios años de poder estar en estas competencias muy grandes en el fútbol mundial. Entonces, esperemos que sí, señores. Yo pienso que son una buena selección, unos buenos candidatos para ser campeones, pero el tiempo y por supuesto las decisiones futbolísticas, la técnica y la táctica que tendrán estos equipos va a ser lo que definirá el campeón de esta gran fiesta del fútbol. Y bueno, señoras y señores, esto ha sido todo de mi parte. Muchas gracias por habernos acompañado. Te dejo acompañado de Diana Santana, que está contigo una hora más aquí en la cadena de Radio Cristal, seguido de este programa. Mi nombre es Uriel Soto, en la producción está Rafa Madrid y Alex Arriaga. Muchísimas gracias, guapetones, por estar con nosotros, por supuesto también por trabajar en conjunto. Señoras y señores, sigan disfrutando de la frecuencia de Radio Cristal y que tengan una excelente noche. Chao, chao.
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Continuamos con más a través de la cadena Radio Cristal. Oye, y aquí te va otra curiosidad. Fíjate que este mundial ha tenido, pues, un desenlace, vamos a llamarlo así, bastante especial. Y es que justamente las semifinales reunieron a Francia, a España, a Inglaterra y Argentina, cuatro potencias del fútbol, ¿eh? Lo más llamativo, lo más curioso, es que por primera vez estas cuatro selecciones mejor ubicadas en el ranking de la FIFA coincidieron en esta etapa del torneo. Así que es un cierre espectacular que ha mantenido a millones de aficionados al borde del asiento. Vámonos con más, no le cambies.

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2: Ya es la una.

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0: Oigan, y justamente ya para cerrar con broche de oro, con un dato justamente interesante. Gracias a este pues nuevo formato pudieron participar más de 1,200 futbolistas de todos los continentes, la mayor cantidad en una Copa del Mundo. Esto pues permitió que más países debutaran en esta máxima competencia de fútbol y que miles de aficionados vieran por primera vez a sus selecciones en un escenario mundial. Una muestra de cómo, pues sí, justamente el fútbol sigue creciendo y llevando su pasión a cada rincón del planeta. ¿Cuál fue la selección que te sorprendió? La selección que dijiste, ¡ah, caray! Yo creo que una de las favoritas que se robó el corazón y las miradas de muchos de nosotros fue la selección de Cabo Verde con su portero Bocinha, que, híjole, todo mundo ya queremos conocer Cabo Verde. ¿A poco no? Nos vamos, gracias. En la producción de los controles está el Suave. Detrás de este micrófono yo soy Diana Santana. Sígueme así en Instagram como @DianaSantanaRadio. @DianaSantanaRadio. Cuídate mucho. Gracias. Bye, bye.
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0: Las 4-1.

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¿cómo estás, mi guapurita? Qué gusto poder saludarte. Muy buenos días, ya miércoles, mitad de semana. Uy, rapidito, ya andamos en el ombliguito, hombre. Y de la mitad para abajo se pone bueno. ¿Por qué? ¿Qué estoy diciendo? ¡Ah! Es que viene el fin de semana, claro, por eso. ¡Ay, cómo es usted mal pensado, de veras! Bueno, vámonos con buena música a través de Cristal. Felicidades para todos los que hoy están cumpliendo años y celebrando algo bonito y especial en este maravilloso día. ¡Feliz cumpleaños para todos! ¡Arrancamos!

en esta linda mañanita de miércoles 15 de julio. Hoy es día de paga, así que cuide su dinero. Oiga, no gaste en cosas que no necesite. A veces, ay, tenemos dinerito y ay, pues total, la vida es una. Pero luego, gracias a la vida es una, andamos para el final de mes pariendo chayotes. Así que vamos a cuidar nuestro dinerito. No gastemos en cosas que no necesitamos. Y bueno, gastemos en las que sí necesitamos urgentemente. Saludos a la gente bonita que se anda reportando ya a través de las redes sociales en Radio Cristal. Muy bonita mañana. We'll be right back.

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10: Delia Martínez quiere disfrutar de una canción, la de Un Millón de Rosas de La Mafia. Con todo gusto, mi Delia, gracias por comunicarte y escribirnos a través de las redes sociales.

Girón nos está solicitando una canción del Trono de México, mi Rafita, algo del Trono, que estuvo además de manteles largos el buen Lalito en el inicio de semana, el lunes, y le seguimos enviando saludos con todo gusto. Buenos días.

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1: 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Becerra nos deja comentarios a través de las redes sociales, nos escribe en nuestro Facebook oficial de Radio Cristal y nos solicita una canción de la banda MS. Con todo gusto, Arturo. Bonito día para ti.

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Seguimos con saludos para San Lucas. Te escucha todos los días de parte de Mari. Saludos, Mari. Muy amable por tu escucha, por tu mensajito. Y nos encanta poder leerte a través de redes sociales. Muy buenos días.

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1: 541.

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5: 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Preste usted mucha atención porque en este momento le vamos a dar lectura a un mensaje de WhatsApp que posa acá en nuestra cabina. Preste atención porque este mensaje al cual le vamos a dar lectura puede ser el suyo. Dice así: maestro, hace mucho tiempo vengo escuchando su programa y me gusta mucho. Escucho los testimonios de toda la persona que usted ha ayudado y que ya se han curado con usted. Le comento, maestro, tengo un dolor y un malestar muy fuerte. Tuve que tomarme una pastilla para dominar el dolor y solo me ha quedado el dolor en las rodillas. Siento que en cualquier momento me cargo y hace unos días se me provocó una diarrea y siento una inflamación en mi estómago a la altura del ombligo. También me salieron como una roncha y tengo un ardor muy fuerte. Y en el pie derecho me salen una mancha y quiero saber por qué es todo esto que me está pasando. Me siento muy preocupado, maestro, y necesito de su ayuda. No encuentro solución. Dígame qué está pasando con mi vida. Confío plenamente en su espacio, en su bonito programa, y sé que con usted estará el resultado que yo realmente necesito. Mi fecha de nacimiento es el 27 de enero del 1997. Por favor, ayúdeme. Bien, mi querido amigo que me escribe su mensaje con la fecha de nacimiento 27 de enero de 1997. Es un grato placer saludarle a través de esta radiodifusora y darle la gracia por escribirme y contarme cómo se siente usted. Lamento mucho que esté pasando por esta situación. Me preocupa lo que me comenta, el dolor tan intenso, la debilidad en las rodillas, la diarrea y además la roncha que le salieron cerca del ombligo. Es muy importante que sepa, no ignore estos síntomas, sobre todo si comenzaron después de un día martes o viernes. 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Voy a presentar su proceso ante el altar porque lo que estoy viendo aquí, querido amigo, es que usted ha sido víctima de un daño. A usted le hicieron un trabajo de magia negra y esto fue producto a una tierra que usted vendió y tenía usted problemas con uno de sus hermanos. Porque esa tierra la cual usted vendió es una herencia que le dejó su difunto padre. Lo primero que voy a hacer es un procedimiento de oración para que Dios le conceda la salud, la fortaleza y la tranquilidad. Tenga usted fe, querido hermano mío, pero también permita que este trabajo que yo voy a hacer pueda destruir esa maleza que le hizo su hermano. Avance con esto que le estoy diciendo porque este trabajo apenas le está haciendo efecto. Si le da más tiempo, lamentablemente no podrá usted contarla, querido amigo que me escribe. Gracias por tu mensaje y que Dios te bendiga. 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Amables oyentes, debemos informarles que hay limpias que son ideales para fomentar la amistad, atracción en el campo amoroso. Limpias que se realizan con el propósito de aumentar la atracción usando prácticas espirituales para acabar con la resistencia a las proporciones amorosas. Limpias que se realizan usando plantas y lociones que sirven para convertir en realidad los sueños, aplicándose de acuerdo con el signo que cada quien ocupa en el zodiaco, actuando como un dispositivo poderoso para destruir los maleficios. Limpia se realizan usando plantas que son atrayentes poderosos que se emplean para la buena suerte, rompiendo cualquier maleficio, apartando el mal de ojo, destruyendo intenciones malignas y transformando lo negativo para triunfar en la vida. Este es tu servidor quien te habla. Realiza limpias que anulan los efectos negativos que puedan quedar como secuelas de un pleito judicial, extrajudicial o cualquier daño de brujería, hechizo o encantamiento, y también predispone los ánimos para la conciliación. Limpia contra enemigos el mal escudo para invadir las intrigas, los chismes y las maldiciones, generando a nuestros alrededores una barra de confianza y seguridad. Existen fechas y días importantes en los cuales se recomienda realizar la limpia. Se hacen casi siempre los días martes o viernes, pero este es tu servidor quien te habla. Has atravesado varios niveles de la mente. Podemos realizarla todos los días, ya que tengo el poder de invocar los espíritus de luz y energía de nuestros ángeles guardianes. Nosotros podemos realizar limpia cualquier día de la semana, porque nos cargamos de las buenas energías que nos brindan los planetas. Estamos haciendo limpias espirituales.

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estate, Señor, conmigo, siempre sin jamás partirte. Y cuando decidas irte, llévame, Señor, contigo. Porque el pensar que te irás me causa un terrible miedo. De si yo sin ti me quedo, de si tú sin mí te vas. Llévame en tu compañía donde tú vayas, Jesús. Porque bien sé que eres tú la vida del alma mía. Si tú vida no me das, yo sé que vivir no puedo. Ni si yo sin ti me quedo, ni si tú sin mí te vas. Por eso más que a la muerte, temo, Señor, tu partida. Y quiero perder la vida mil veces más antes que perderte. Pues la inmortal que tú das, sé que alcanzarla no puedo. Cuando yo sin ti me quedo, cuando tú sin mí te vas.

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Beto, que corre a cargo de Banda MS, agradeciendo a todos ustedes por los mensajitos tan lindos que nos hacen llegar a través de redes sociales. No me pidas perdón, así es como se llama. Disfrútala.

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4: Muy buenos días, miércoles 15 de julio del 2026, día de Santa Quincena. Soy Lupita Escobar. Estas son las noticias. La presidenta de México, Claudia Sheinbaum, advierte que en el caso de la todavía presidenta municipal de Tenancingo, Nancy Nápoles, de extracción morenista, señalada por la Fiscalía Mexiquense de un autosecuestro, la presidenta dijo que si hay pruebas en su contra, no habrá impunidad. Toluca refuerza la seguridad con patrullas inteligentes y cámaras de vigilancia, logrando la captura de presuntos delincuentes vinculados al robo de vehículos. Saque el paraguas porque se mantienen las alertas por lluvias intensas en el centro del país, incluyendo los municipios del Valle de Toluca y la zona sur mexiquense. El programa Conduce sin Alcohol en Toluca reporta resultados positivos con cientos de pruebas aplicadas para prevenir accidentes. Este operativo continuará. La participación de la selección mexicana en la justa deportiva de fútbol 2026 dejó una importante derrama económica. Sin embargo, la eliminación dejó un fuerte impacto social entre los aficionados de nuestro país. Muchas gracias por su atención. Soy Lupita Escobar. Que tenga un excelente día.
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21: Becky G, Mayores en compañía de Bad Bunny.

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escuchamos a Raymix en compañía de los Juanes. ¿De los Juanes? ¡De Juanes! Se titula Oye Mujer. ¡Wow! ¡Qué buen tema para recargarnos de buena vibra, de muy buena energía para este bendecido miércoles! ¡Feliz ombliguito de semana! ¡Buenos días!

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0: desde Monterrey para el mundo. ¿Qué tal? ¿Cómo están? Qué gusto, qué placer saludarles. Vienes y te vas, escuchamos a los Askis. Gracias a Monty Villalobos. Yo soy Jesús Lara Camacho. En este que es el miércoles 15 de julio. Oh my God, mitad de mes. Aquí estamos listos, límite.
1: Cris

Las 9:12, Bésame Diferente, aquí está La Adictiva. Y bueno, pues saluditos a usted que ya está en su centro de trabajo, en la actividad este miércoles 15 de julio, con toda la buena actitud, con toda la buena vibra. Súbale a la radio, aquí está La Adictiva.

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20: Las 9:18, 9:18, saludos para Ana Castro en North Carolina, el cumpleaños, Ana, de parte de su hermana Betty, de toda su familia, felicidades, muchas bendiciones, que se la pasen muy bien en este su día. Piénsalo, la banda MS.
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0: ¡Qué bonita canción! Historia barata. Escuchamos la música de los rehenes para Normita y para la señora Inés, que les gusta la música de los rehenes. Y en la línea, Cristal, hola, buenos días.
1: Buenos días, don Jesús.
0: ¿Cómo está, señora Mago?
1: Pues aquí estamos viendo el panorama desde aquí.
0: Qué gusto escucharla y qué bonito se ha de ver ahorita en esta mañana despejada ahí desde sí. Zacualpan, ¿verdad?
1: Sí, desde el mero, la mera cerro de Zacualpan.
0: La mera cabecera municipal, bonita, muy bonita, la cabecera gracias. Municipal y todo el municipio. A sus órdenes, señora Mago.
1: Bueno, le marco para pedirle un favor, una dígame. Felicitación para todos los alumnos que egresan hoy de la escuela secundaria Roque Díaz.
0: Ajá.
1: Y muy especialmente para mi nieta, Giovanna Guadalupe Nava Gómez, que hoy egresa con uno de los primeros lugares. Que Dios la siga bendiciendo y cuidando en esta etapa de su vida y que siga adelante, porque ahorita es lo que se necesita, mucha preparación y estar siempre en manos de Dios.
0: Exactamente. Qué orgullo, qué bueno que usted se siente tan orgullosa y felicitaciones, porque pues ha sacado un excelente promedio y eso vale mucho, el fruto de su esfuerzo, de su entrega, y que siga así como usted dice, señora Mago.
1: Y aparte también, otro saludo para mi nieto Diego Andrés Nava Gómez, que también sacó uno de los primeros lugares pasando a quinto grado. Ajá, pero pues no me pude comunicar el lunes, entonces por eso aprovecho hoy para que también él reciba ese saludo de felicitación. Es García.
0: Muy bien.
1: Nava García.
0: Se parecen a la abuelita de inteligentes, ¿eh?
1: Sí, gracias, pero no creo.
0: Bueno,
1: mi papá era muy inteligente, uno de los mejores maestros de Salvador.
0: Pues sí, toda una eminencia. Muy bien, pues. Ahí salimos al aire, señora Mago. También un saludo para usted y toda su familia. Que Dios me la bendiga mucho, ¿eh?
1: Muchas gracias. Y si me puede repetir el saludo más al rato, mejor. Muchas gracias, don Jesús. Que Dios lo bendiga y lo cuide mucho, mucho.
0: Gracias, señora Mago. Cuídese mucho, ¿eh?
1: Que Dios lo bendiga. Bye.
0: Bye, hasta luego. Saludos, Zacualpan. Vamos rapidito a la pausa. Volvemos.
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34, día de muchos egresos. Y bueno, pues ahí está la publicación en la página de Facebook, Jesús Lara Camacho Locutor. Ahí la publicación dice: esta mañana has conquistado una meta, ahora conquista tu sueño. Es lo que dice la publicación de esta mañana ahí en la página de Facebook, Jesús Lara Camacho Locutor. Ahí déjenme su saludo para todos los egresados. Buenos días, Chuy, Lara, saludos para usted allá en cabina, con la bendición de Dios. Feliz miércoles, mitad de semana. Saludos a la señora Irma Mazatepec Morelos, quien siempre escucha Radio Cristal. Gracias, Chuy, bendecido día igualmente. Buenos días, Chuy, saludos para mis sobrinas Ileana Juárez, Karina Juárez. Hoy salen de la primaria en el Fresno Coatepec Carinas, desde Santa Cruz, Pueblo Nuevo, Tenango del Valle. Todos los días escuchamos Cristal. Saludos allá en Tenango del Valle, gracias, en Santa Cruz, Pueblo Nuevo. Modesta Millán, muchos saluditos. Buenos días, Chuy, ¿podrías mandar un saludo para la familia Beltrán del Plan de San Francisco, Coatepec, Harinas? Estela Beltrán desde Arizona, que tenga excelente día. Saludos, Estela, hasta Arizona. Hola, buenos días, ¿podría mandar un saludo para Ángel Mateo, que hoy concluye su etapa de preescolar de parte de sus padrinos en Jesús Carranza, Villaguerrero? El niño Ángel Mateo, muchas felicidades al pequeño. Buenos días, un saludo para mi hermana Anaí Castro, que hoy está cumpliendo años. Escucha en North Carolina, dile que se la pase muy bien hoy en su día. Le mando un fuerte abrazo a la distancia, dice Ine Castro. Ine, saludos a tu hermana, claro que sí. Y bueno, pues aquí continuamos recibiendo los mensajitos y más música para ti. Nuestro amor se ha vuelto ayer. Víctor Manuel, algo de salsa, algo para bailar en tu estación.

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18: Las 9:53, Music Sesión, volumen 53. Aquí está Shakira. 7 minutos y las 10.

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10: Muy buenos días, es miércoles 15 de julio del 2026. Soy Lupita Escobar. Estas son las noticias. A casi 6 años de haber presentado una denuncia por presunta violencia familiar en contra de su expareja, Gustavo Mancilla Rendón, quien se desempeñaba como presidente municipal de Villa del Carbón, Marta denunció que el caso aún no ha sido llevado ante un juez. La mujer atribuye la demora a presuntas omisiones de la Fiscalía Mexiquense. El gobierno de San Mateo Atenco informó que los cursos de verano 2026 ofrecerán actividades deportivas, artísticas y de fomento a la lectura para niñas, niños y adolescentes. El curso de verano deportivo se llevará a cabo del 20 de julio al 14 de agosto en la unidad deportiva municipal para participantes de 6 a 15 años. En tanto que los cursos arte y cultura y mis vacaciones en la biblioteca se llevarán a cabo del 3 al 14 de agosto para menores de 6 a 11 años. Tómelo en cuenta, la línea roja del Mexicable suspenderá parcialmente su servicio entre el 18 de julio y el 2 de agosto debido a trabajos de mantenimiento preventivo, así lo informó el gobierno mexiquense. Como parte de la Feria Patronal Temoaya 2026, el próximo 26 de julio se llevará a cabo la tercera fecha del cereal atlético Corre, Vive y Celebra Nuestra Tradición, donde los participantes podrán competir en distancias de 5 y 10 kilómetros. La carrera inicia a las 8 de la mañana en la Unidad Deportiva Municipal de Barrio de Poté. España se convirtió en el primer finalista de la justa deportiva de fútbol internacional 2026, al derrotar 2-0 a Francia en la semifinal disputada este 14 de julio. El conjunto español aprovechó sus oportunidades y dejó fuera al cuadro galo, precisamente en el Día Nacional de Francia, fecha en la que se conmemora la toma de la Bastilla. Muchas gracias por su atención, soy Lupita Escobar, que tenga un excelente día.
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1: Buenos días, qué gusto, qué placer saludarles en esta bonita, bonita mañana. Mañana de el miércoles 15 del mes de julio. Gracias a Dios ya estamos en comunicación con ustedes a través de radio www.radiocristal.mx y por supuesto también a través de Cristal 104.9 FM. Saluditos a todos ustedes viajando a través del tiempo con

0: Karim León.
1: De compa. Pasó algún tiempo, poco menos de una hora y por...
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2: Íntimamente.
3: Un saludo para la niña Andrea Cruz Pacheco, que hoy egresa de la secundaria en San Miguel Tecomatlán. Para mi hermano Edgar Pacheco, que hoy cumple años, que lo quiero mucho, que cumpla muchos años más en Atlanta, Georgia, nos escucha. Muchos saluditos. Hola, Churala, lindo día. Saludos a mis ojitos mentirosos. Una canción de Pasteles Verdes, la de Recuerdos de una noche, para un angelito muy especial para mí. Ok, saluditos. Catherine Millán, buenos días, ¿podrías complacerme con algo de Génesis, algo de los Bukis? Un saludito para la familia Flores Melace, Mazatepec, lindo día. Feliz miércoles para todos allá en cabina. Te queremos, Chuy, gracias. Petrita Fuentes, como siempre, muy amable. Hola, buenos días, Jesús, ¿podrías mandar un saludo para José Guadalupe, que sale de la primaria en Jesús Carranza, Villaguerrero? Con todo gusto. Bueno, pues para todos los niños jóvenes que egresan en este día, felicidades. Día de clausuras, día de egresos, felicidades. Mi mundo, tú, Camilo VI.

0: Las 10:06 y el tema se llama Ey, aquí está el señor Julio Iglesias en tus memorias.
1: Hey, no vayas presumiendo por ahí, diciendo que no puedes.

0: se busca.
1: Las 10:11.
0: Su nombre, Jesús de Nazaret. Edad, 33 años. Origen judío, profesión carpintero. Se le acusa de predicar la verdad, de llamarse hijo de Dios y de enseñar a amar al prójimo como a sí mismo. Recompensa, salvación y vida eterna. Si lo encuentras,

0: Las 10 con 15 se busca. Escuchamos desde Venezuela al señor José Luis Rodríguez, el Puma. Hola, saluditos para la niña Perla Fuentes Flores, Heidi Flores Flores, Dulce Bailón Flores y Paulina González Fuentes. Egresan de la escuela aquí en Santiago Xochitlán, El Alta, de sus abuelitos, tías que la quieren mucho. Muchas felicidades a todas ellas y a seguir adelante, a seguir preparándose. Y hoy un saludito para mi nieta que hoy egresa del kinder Álvaro Obregón de San Nicolás de Lancingo. Ella se llama Aitana Kailani González García. Y otro para mi nieta Angelí Guadalupe Guardián García, también hoy egresa del kinder del Santo Desierto del Carmen. Y para mi hijada, igual que egresa del kinder en Santana Ixtlahuaxingo, ella se llama Milagros Guadalupe Rodríguez Díaz. Les deseo mucho éxito. Y bueno, pues que Dios les concedió este escaloncito, el primer escalón, ¿verdad?, de la preparación académica. Bueno, pues a todos los niños, las niñas que están egresando de kinder, de primaria, muchos saludos. Y a los jovencitos de la secundaria, de la preparatoria, o incluso ya terminando una carrera, muchas felicidades. Hola, Chuy, buenos días. Saludos para mi hermana Daniel, mi hermano Daniel Celano, su esposa Angélica Nájera Vieira, a sus hijos Daniel e Ivonne, hasta Houston, Texas. Espero que se la estén pasando muy bien de parte de Ana Celano. Y otro para mi hermana Lourdes Celano, Nuevo Laredo, Tamaulipas. Bueno, pues un saludo. Chuy, buenos días. ¿Me puedes mandar un solito, por favor, para mi sobrino Axel Martín García? Hoy egresa del kinder. Para mi sobrino, mi sobrina Marixa García Bello, que está cumpliendo 16 años aquí en San Martín Malinalco. Muchas felicidades, claro que sí. Bendecido día, Jesús. Saludos, felicitaciones, por favor, para Socorro Mérida Mejía. Hoy está cumpliendo años de parte de su mamá y hermanos, que la amamos incondicionalmente. Hoy, buenos días, una canción de que cantan los niños para la niña María Estefanía Vázquez Estrada. Hoy egresa de la primaria en el ejido de San Mateo Cuapesco, Villaguerrero. Le deseo lo mejor del mundo de parte de Verrugas Estrada. Saludos para los peones de Baltasar Guadarrama en San Miguel, que están plantando, que ya invitan el refresquito. Órale, pues ahí está el saludito, con mucho gusto también para los que están trabajando, la gente trabajadora. Saludos a Marquitos allá en Chicago, Illinois. Buenos días, Marquitos. Y también tengo otro saludito. Dice, un saludo para mi hija Carla, que hoy sale de la secundaria de parte de su mamá, que le quiere mucho. Así no me da más datos. Pues saludos a Carla de parte de su mamá. Un saludito para el niño Ángel Amauri, que hoy sale del preescolar Lorenzo Filo, del ejido San Mateo Cuapesco, de parte de sus padrinos, que le eche muchas ganas y felicidades por su excelente promedio. Perfecto, vamos a pausa, volvemos.
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0: 10:31. Daniel Magal, cara de gitana. Buenos días, saludos para todos allá en la Cueva del Oso. Dice, estamos bien atareados, mucho trabajo allá en la Cueva del Oso. Saluditos, don Ramón Vázquez y todos los trabajadores, como siempre, en sintonía. Y bueno, pues nosotros aquí les acompañamos con buena música en tus memorias. Saludos para don Tomás Cruz, que estamos aquí en la Emiliano Zapata. Saludos, don Tomás Cruz, para todos ustedes, amigos, en la colonia Emiliano Zapata, que nos están acompañando también en esta bonita y agradable mañana. Más saludos que nos llegan al momento ahí en la página de Facebook, Jesús Lara Camacho Locutor. Saluditos para Diana, saluditos para Rosario. Estamos trabajando. Bueno, pues saluditos. Los sigo leyendo. Un saludito muy especial para el amigo Carlos. Dice, le mando saludos a Pablito y le mando saludos a el niño Ayan, porque hoy salen del kinder. Saluditos a todos los pequeños, a las pequeñas del Santo Desierto del Carmen, que hoy salen del kinder. Bueno, pues saluditos, saluditos para el amigo Mares, saluditos para el amigo Mares, que anda cuidando borregos y dice, ya se le cayó el tacón. Saludos, Mares, esos tacones no eran, no iban ahí. Saludos al amigo Mares, saludos al amigo Canilla, que anda trabajando. Le manda saludos a Laura hasta Coatepec. Y para el Hierbas, le manda saludos a Michelle, echándole ganas, plantando. Bueno, pues ahí con la bendición de Dios, echándole todos los kilos. Son las 10:32.
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Las 10:35, lágrimas frente al mar. Aquí están los Yonix de Acapulco. Para toda la gente de San Miguel Aderas, gente trabajadora, un saludo de esta mañana. Son tus memorias.

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Las 10:42, 10:42. Y vamos a mandar un saludo muy especial para la señora Maricruz Méndez. Señora Maricruz Méndez. Y también para el señor Oscar Fernández, que hoy están cumpliendo 31 años de casados. Pues toda una vida juntos, en las buenas y en las malas, luchando contra las adversidades propias de la vida, pero han sabido salir adelante siempre. Pues un saludo, señora Maricruz Méndez y señor Oscar Fernández, que sigan adelante, que Dios los bendiga mucho, que sigan unidos, teniendo siempre en el corazón de su hogar, de su familia y de su matrimonio a Dios. Si no, no funciona. Así de que muchas felicidades y muchos saludos y muchas bendiciones. La vida sigue igual. Julio Iglesias.

10:46. Saludos a Michelle de parte del Hierbas allá en San Juan Xochaca. Con este tema que nos piden, quédate, aquí están los Joao. Son tus memorias, Cristal FM 10:47.

0: Las 10:50, quédatelo, yo me puedes mandar un solito para el niño José Emiliano Bustos, que el día de hoy es su clausura de parte de su padrino Felipe Velasco. Una canción, Vámonos de Viaje, de Temerarios. Órale, pues, saluditos, pausa, regresamos.
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0: Las 10:53, uno de los temas más exquisitos, más románticos del señor Álvaro Carrillo, insigne compositor mexicano. Bueno, pues aquí está José José, sabor a mí. Buenos días, amigos, saludos desde el trabajo, León de Pomuceno, saludos hasta Cuatetelco, Morelos. Erika Arias, saludos para Lupita, que anda plantando, que le apure. Saludos, Lupita, gente trabajadora, saludos. Y aquí está el príncipe.
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Qué gran tema, qué gran interpretación, el príncipe de la canción, José José, sabor a mí. Muy buenos días, saludos, por favor, para Perla Villegas, se gradúa hoy de la prepa, y un saludo para Hermelinda y Feli, Viri Rodon, la canción de Joan Sebastián, gracias señor, escuchamos en Santiago Xototitlán. Saludos a la gente bonita de Santiago Xototitlán. Saluditos también para Yamilet, que hoy está egresando del kinder Yamilet Guadarrama en Tepalcatepec, de parte de su abuelita y de toda su familia. A todos los niños, a todas las niñas que egresan, a todos los niños que egresan de preescolar, de primaria, muchos, muchos saludos. Y por supuesto la canción que me han pedido toda la mañana, les complacemos para todos los niños y las niñas. Los niños, las niñas deben de jugar, cantar, reír, aprender con mucho amor, con mucho cariño para ellos. José Luis Perales.

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17: Muy buenos días, es miércoles 15 de julio del 2026. Soy Lupita Escobar. Estas son las noticias. La gobernadora del Estado de México, la maestra Delfina Gómez Álvarez, supervisó en la comunidad de San Pedro Tenayac, municipio de Temascaltepec, las acciones de atención y limpieza después de la tromba registrada el pasado fin de semana. Las intensas lluvias siguen registrando inundaciones en diversos tramos de la carretera Toluca-Tenango, generando complicaciones viales, reducción de carriles y riesgos para los automovilistas que circulan por esta importante vía de comunicación. El llamado a las autoridades a llevar a cabo acciones preventivas. Mucha atención, está suspendida la circulación en Paseo Matlacincas de Adolfo López Mateos hacia Heroico Colegio Militar en Toluca, debido a los trabajos de repavimentación con el Diablo o Dragón. El cierre aplica de lunes a viernes, de 10 de la mañana a 4 de la tarde, por lo que se recomienda utilizar vías alternas. El gobierno municipal de San Mateo Atenco invita a las niñas, niños y adolescentes a participar en los cursos de verano 2026, que incluyen actividades deportivas del 20 de julio al 14 de agosto en la unidad deportiva, así como talleres de arte, cultura y fomento a la lectura del 3 al 14 de agosto en el Centro Cultural Atenquense y la Biblioteca Pública Municipal Amado Nervo, ofreciendo opciones recreativas y formativas durante el periodo vacacional. Aunque usted no lo crea, esto ocurrió en los portales de la capital mexicana. Una camioneta que debía ser estacionada en un estacionamiento terminó abandonada en pleno pasillo de estos portales luego de que un empleado decidiera estacionarla ahí por falta de espacios disponibles. La situación generó molestias entre comerciantes y peatones, quienes denunciaron la obstrucción de una de las zonas más concurridas del centro histórico. Después de estos señalamientos, Tránsito Municipal retiró la unidad con una grúa. Muchas gracias por su atención, soy Lupita Escobar, que tenga un excelente día.
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0: 11:11, y aquí está Julián Álvarez esta noche. Esta noche se me olvida. Gracias a Pati, qué rico juguito, ¿eh? Gracias, Pati. Saludos a Mari. Saludos a Juanita. Dice Jenny que gracias por el refresquito también. Está contenta. 11:11.
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0: Las 11:17, parece que no, Huracanes del Norte, y hacemos contacto hasta Insur con el buen amigo Sandro Leyales, Paquito Macías. 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
0: Perfecto, son las 11:20, tengo corte, volvemos.
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0: Las 11:25, por ella Belinda y Los Ángeles Azules.
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Ok, son las 11:28 en el momento. Vamos a hacer contacto nuevamente con Sandro Leyales allá a Insur, sobre insurgentes. 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Para que le regalen su playera. Y en un momento hacemos contacto con ellos. Son las 11:28.

0: Ándale pues, a las 11:31, ahí escuchamos este buen tema y hacemos contacto con Sandro Arellales. Adelante, Sandro.
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0: Perfecto, son ya las 11:35. Volvemos rapidito.
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0: estuvo las 11:47. Hacemos contacto con Insura. Ya está Sandro Arellanes. Adelante, Sandro.
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1: 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Bueno, pues mi nombre es Sandro Allanes, nos escuchamos en otro punto más adelante. ¡Adiós!
0: Excelente, saludos, gracias, vamos a la pausa, volvemos.
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0: 8, solo que se fue. Aquí está banda R15.
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0: Solo que sé que fue en marzo este tema con Bad R15. Nos vamos a la oración de mediodía. Viene Monty Villalobos, soy Jesús Lara. Nos escuchamos a las 3. Adiós, vámonos.
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2: Íntimamente.
3: Hora de nuestra muerte. Amén. He aquí la esclava del Señor.
4: Hágase en mí según tu palabra.
3: Dios te salve María, llena eres de gracia, el Señor es contigo. Bendita eres entre las mujeres y bendito el fruto de tu vientre, Jesús.
4: Santa María, Madre de Dios, ruega por nosotros los pecadores, ahora y en la hora de nuestra muerte. Amén.
3: Y el Verbo se hizo carne
4: y habitó entre nosotros.
3: Dios te salve María, llena eres de gracia, el Señor es contigo. Bendita eres entre las mujeres y bendito el fruto de tu vientre, Jesús.
4: Santa María, Madre de Dios, ruega por nosotros los pecadores, ahora y en la hora de nuestra muerte. Amén.
3: Ruega por nosotros, Santa Madre de Dios,
4: para que seamos dignos de alcanzar las promesas de nuestro Señor Jesucristo. Amén.
3: Oremos. Infunde, Señor, tu gracia en nuestros corazones, para que los que hemos conocido por el anuncio del ángel la encarnación de tu Hijo Jesucristo, por su pasión y su cruz, seamos llevados a la gloria de la resurrección. Por el mismo Jesucristo nuestro Señor.
4: Amén.
3: Gloria al Padre y al Hijo y al Espíritu Santo.
4: Como era en el principio, ahora y siempre, por los siglos de los siglos. Amén.
3: Ángel de Dios, que eres mi custodio, ya que la soberana piedad me ha encomendado a ti, ilumíname, guárdame, rígeme y gobiérname.
4: Amén.
3: Que el auxilio divino permanezca siempre con nosotros.
4: Amén.
3: Y la bendición de Dios Todopoderoso, del Padre, del Hijo y del Espíritu Santo, descienda sobre ustedes y les acompañe para siempre.
4: Amén.
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Muy buenas tardes, de regreso con todos ustedes a través de Cristal 104.9. Gracias, mi querido Chuy. Vamos a escuchar esto que corre a cargo de los Bibis y Superlamas. Se titula Dale, campeón.

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Mis Sentimientos, así se llama esto que corre a cargo de Jimena Sariñana y también, por supuesto, Los Ángeles Azules. Algo tropical, y con esta rola aprovecho para mandar saludos a toda la gente bonita, hermosa, preciosa. Besos para ti, que nos sintonizas a través de nuestra aplicación Radio Cristal. Buenas

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19: Guardianes del amor nos cantan Amor se escribe. ¿Con qué? Con llanto, así es, disfrútala.

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Con buena música, con buena programación, los grandes grupos de tu frecuencia, de tu estación. Escuchamos Regresa con el grupo Brindis, el grupo que le canta el amor. Escuchamos también a Mojado con Motivos. Y ahora, Guardianes del Amor, No Puedo Más. Gracias, Inglaterra, por participar. Tendremos que reconocer que Argentina, a pesar de todas sus polémicas y de todos los dimes y diretes, pues es una gran selección y tiene a un astro que sabe qué hacer con la pelota, sabe manejar los tiempos, sabe poner el pase preciso, toma las mejores decisiones. Lionel Messi, nuestro respeto, la verdad, está en la final. España contra Argentina, la gran final de este torneo internacional. Por el tercer lugar, Francia contra Inglaterra, las dos grandes potencias europeas que se sentía que llegarían a la final, pues no fue así. No Puedo Más, Guardianes del Amor.

0: 3:11.
1: Bueno.
2: Sergio.
1: Hola, mi amor.
2: Oye, te llamo para decirte que no voy a poder ir a la cena de tu cumpleaños, porque sabes que acaba de llegar una amiga de Puebla y me invitó a salir con unas amigas.
1: Pero tú me dijiste que vendrías.

0: Las 3 con 14 minutos, 3:14, los grandes grupos de tu estación, a quien le está comiendo, buen provechito, a quien le está moviendo el bigotazo. Y vamos a hacer contacto con Sandro Arellanes, Paquito Macías, en este día de muchos egresos, de muchas clausuras. Así de que hacemos contacto contigo. Adelante, Sandro Arellanes, buenas tardes.
1: Mi querido Chucho, muy buenas tardes. Es un gusto saludarte, por supuesto, a través de Cristal 104.9. 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Y bueno, pues vamos a platicar con Miss Gris, que nos tiene toda la información, muy contenta. 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
1: 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Vamos a la pausa y regresamos. Mi querido Chucho, estoy contigo a través de Cristal.
0: Perfecto, ahorita regresamos contigo, Sandro. Claro que sí, mientras, como dices, vamos a pausa y volvemos, son las 3:18.
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Las 3:20, el pobre gato se llama este tema, es la música de Los Mier. Y bueno, a todos ustedes que están comiendo, buen provechito. A todos los que están degustando una rica y suculenta comidita, provecho. 3:20.

3:23 es El Aventurero. Aquí está la música de Los Felinos. Son los grandes grupos de tu estación, de tu frecuencia, Cristal FM. En esta tarde calurosa, ¡qué calor! Dicen, ya estamos en la canícula, estamos en esta parte que le llaman la canícula y por eso se siente el intenso calor.

25, aprende a llorar, la busca de los rehenes, están comiendo, buen provechito, los que están moviendo el bigotazo, Normita, señora Inés, saluditos, provechito, 325.

0: Las 3 con 29, 3, 29, ahí estuvo la búsqueda de los rehenes para todos ustedes. Y bueno, pues saluditos para Mari y para Jorge, que está comiendo buen provecho. Y nos vamos nuevamente con Sandro Arellanes. Adelante, Sandro.
1: Mi querido Chucho, estamos de regreso. 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
1: 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Vamos a ir a la pausa y regresamos a través de Cristal, porque hay mucha información para toda la gente que quiere estudiar licenciaturas y preparatoria con reconocimiento y validez oficial. Vamos a la pausa y regresamos. 104.9.
0: Ok, ahorita volvemos con muchísimo gusto con ustedes. Son exactamente las 3:32. Vámonos.
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Las 3:34, podrías mandar un solito para mis papás Silvestre, Miriam, también para Federico, Brian, Chiquitín, Mateo, Estrella, Karen, para el Tizoc, que estamos festejando la graduación de mi hijo Mateo, escuchando aquí en San Bartolo una canción bonita. Ok, saluditos, con mucho gusto a la gente de San Bartolomé, Villaguerrero. Son ya las 3:35.

38 millones de lágrimas tropical, Panamá, en tu estación. Y bueno, vamos a mandar un saludo muy especial para los amigos de Almoloya del Quisilas que nos están acompañando. Saluditos para el amigo Pedrito Flores y para toda su familia en Almoloya del Quisilas.

0: Las 3 con 41, 3:41. Aquí seguimos a través de Cristal 104.9 en esta tarde agradable, soleadita, con una temperatura bastante, bastante agradable. Y bueno, pues seguimos saludando a todos los que egresan, a todos los que hoy concluyen una etapa de su preparación. Y hacemos contacto nuevamente con Sandro Arellanes. Adelante, Sandro.
1: Estamos de regreso, por supuesto, aquí en Cristal 104.9, hoy visitando Universidad de Tenancingo y en esta gran ceremonia, en esta gran celebración que la verdad ha sido increíble, donde bueno, pues hemos disfrutado de música en vivo, donde hemos disfrutado de esos momentos tristes, alegres, el reconocimiento para todos los alumnos, las palabras, que siempre es un mensaje muy positivo, que justo hace un par de años hemos tenido la fortuna de cubrir varios años esta ceremonia, y siempre el mensaje, tanto de despedida, digamos, o de reflexión, es muy, pero muy, muy importante, y se queda bien grabado en la mente, no solamente de los muchachos, no solamente de las chicas, los chicos, sino también de los papás. Pero bueno, continuamos. ¿Por qué estudiar en UDT? Bueno, pues ya decíamos, tenemos muchas ofertas en cuestión de licenciaturas, también, por supuesto, está las maestrías, pero bueno, el experto nos sigue platicando.
2: Claro que sí, mi estimado Sandro, pues comentarte que estamos próximos a iniciar lo que es el ciclo escolar para preparatoria UDT, que estamos incorporados a la UAM, y que estamos iniciando ya próximamente el 3 de agosto, y pues que ahora sí los invitamos a que nos visiten, la verdad, para que puedan conocer toda la infraestructura con la que cuenta nuestra institución.
1: Perfecto, de repente la pregunta que siempre se hace es sumamente caro estudiar en esta institución? ¿Es barato? Digo, en el entendido que la educación pues es una inversión.
2: Mira, Franco, mi estimado Sandro, pues la verdad, contamos con sistemas de becas, tanto para preparatoria, que está incorporada a UAM, y también la propia universidad, que cuenta con su sistema de becas. La verdad, pues lo único que se necesita para tener acceso a este tipo de becas, pues es contar con un buen desempeño académico en la parte del promedio.
1: Con eso es suficiente, ya lo demás, bueno, pues ahí se va uno acomodando. Bueno, pues la verdad es que es importante que acudan, ya tenemos inscripciones abiertas, el periodo arranca pronto. ¿Cómo está la onda en este sentido? ¿Pueden venir ya a hacer apartados? ¿Cómo está la onda?
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1: Ojalá que así de rápido, como mencionaste el teléfono, acabáramos la universidad. 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
1: Perfecto, está súper fácil, pero bueno, tenemos no solamente estas opciones que ya hemos dicho: primaria, secundaria, preparatoria, maternal, preescolar, pues obviamente Universidad de Tenancingo, con licenciaturas, preparatoria, maestrías. 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
3: Efectivamente, pues Acuática Primavera también es parte de nuestro proyecto, y pues bueno, es una alberca semiolímpica donde está ubicado también en
1: ¿Teotla?
3: En Teotla, efectivamente, para que puedan visitar pues las instalaciones, conozcan y pues bueno, se den un buen chapuzón.
1: Perfecto. 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Nosotros por lo pronto, pues ya nos vamos. Muchas felicidades a la Universidad de Tenancingo por esta generación que termina.
2: Pues muchísimas gracias, Sandro, y por formar parte de esta gran historia.
1: Muchas gracias, nos vemos, pásenla bien, coman frutas y verduras. Mi nombre es Sandro Arellanes, gracias Paquito, adiós.
0: Gracias, gracias. Son las 3:45. A la pausa volvemos.
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3:48, amigo Bronco, se llama este tema. Con el grupo Bronco, saluditos para el amigo René de Ultragas, anda vendiendo gas allá en Almoloya. Saludos, amigo René, y a su ayudante, claro que sí, al amigo Pedrito Flores allá en Almoloya del Quisieras. Amigo Bronco.

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0: Hola, ¿qué tal, mis amigos? Bienvenidos, buenas tardes. Qué bueno que ya están con nosotros en la zona de alto riesgo, en el área del peligro, el ruedo más espectacular cotizado nacional e internacional de la radio, el Bufador del Cristal a través del 104.9. Soy Chava Romo, saludándole con gusto en este ya miércoles 15 de julio 2026 el año, saludando con gusto a mi compañero, mi amigo Jesús Lara Camacho, mi vaquerazo enamoradazo. ¿Cómo estás, amigo? ¿Qué dice? ¿Cómo estamos?
1: Muy bien, gracias a Dios, muy bien. ¿Y usted, qué tal? ¡Qué carita, eh!
0: Mandé.
1: Sí, pues, estuvo buena la...
0: ¿Qué esperabas?
1: Sí, estuvo buena la pachanga, ¿eh?
0: Sí, retención de líquidos. Me tomé un vitrolero de agua.
1: No, sí le creo, ¿no?
0: De agua de mazapán.
1: Y mire qué desvelado y qué carito trae.
0: No, ¿qué esperabas? No, amanecí. Amanecí como cuando iba al catecismo.
1: ¿Sí?
0: Así sanito.
1: Así de mareado.
0: Nada crudo ni nada. No,
1: pero usted ya le entraba desde entonces.
0: No. Como cuando iba al catecismo, no.
1: No se robaba el vino allá en la sacristía.
0: Fíjate que sí.
1: Pues para que vea.
0: Yo fui de esas de echarme mi copita de vino de consagrado.
1: Para que vea.
0: Sí. Fíjate que ahí sí no. Yo
1: con razón
0: trabajé.
1: Digo que amaneció como cuando iba al catecismo.
0: Fíjate, cuando trabajé en la Basílica de Guadalupe, no. No, ahí sí no se podía, pero después trabajé en otra iglesia, en Jesús de Nazareno, ahí en el centro de la Ciudad de México, y ahí sí había chance. Ahí dice el padre, oye, como que ya falta vino, ¿no? Le digo, sí, hay que ir por unas botellitas, le digo, no
1: hay,
0: sé.
1: Hay que ir a surtir la despensa.
0: Ya compre del que no se evapora.
1: Con razón.
0: Sí. Pues, okay. ¿Qué quieres? Bueno, pero todo era por estar bendito, pues es vino de consagrar, yo creo que te ve.
1: ¿Qué tal se la pasó bien?
0: Bien, te extrañé, la verdad, y lo digo aquí al aire, te extrañé a ti y a Monty, a mis compañeros los extrañé ahí. La verdad, yo sé que no pudieron o no los invité bien, no sé qué pasó, pero pues fíjate que sí me hicieron falta.
1: No, pues gracias, sabe que estamos con usted, hubo diferentes circunstancias, malos entendidos que no se pudo, pero, pero eso no afecta en lo más mínimo la amistad y lo que le deseamos. Yo creí que pues quizás no iba a estar o iba a estar en una reunión muy privada ahí con Donald Trump, con
0: No, fíjate, Donald Trump no, porque ahorita anda organizando lo del mundial, ya ves que se le viene la final esta semana.
1: Ay, no, ya ve que ya.
0: Sí,
1: ya
0: hizo, ves que ya impone también él ahí.
1: Ya ve que ya hizo que ganara Argentina.
0: Sí, no, pues acá, ¿cómo lo vas a molestar al señor si anda ya influyendo para que Argentina pase?
1: Sí, van a ir 800 millones de dólares y perder Argentina.
0: Fíjate.
1: Para la FIFA.
0: ¿Dónde los iba a dejar este señor tan interesado que toda su vida ha sido de billete?
1: Casi no.
0: Bueno, sí, por eso no lo invité, pero fíjate que quedó de venir de Dubái. Ajá. Y pues dice, ya ves, dice, pues ahora regrésame la visita. Le dije, pues yo fui a visitarlo a Dubái. Y ya quería que regresara la visita.
1: Pero mira.
0: Ajá. Y a Xochimilco voy a Dubái.
1: Mira,
0: te voy a decir una cosa. Si estuvimos, ¿qué serán? 3, 5, 7, 9 personas y 2 niños, nada más.
1: Lo importante es que usted estuvo con las personas con las que vive, convive todos los días, la familia, lo más sagrado, las personas que más lo quieren, que se
0: son parte de mi familia, ustedes, mis compañeros.
1: Sí, claro,
0: de trabajo.
1: También, por supuesto, usted también. Pero digo, siendo sinceros y honestos.
0: Bueno, ya no te disculpes tanto, amigo. Ya no se pudo, ni modo, ahí será para la otra. Voy a cumplir muchos años más,
1: Pero para la otra vez invíteme bien, ¿eh?
0: ¿No quisiste ir a mi último cumpleaños?
1: No, ¿qué pasó? Para la otra vez invíteme bien, ¿eh?
0: Pues voy a tratar de. No, pues por lo menos decirte qué voy a dar de tomar, porque va a decir, con su guachicola.
1: Es que dijo, no, no vi porque dijo que iba a haber pura agua. Dije,
0: puro guachicol. No,
1: pura agüita de melón. Dije, no, pues
0: para. Ese guachicol, ¿no? Sí. Bueno, pues ya estamos aquí, vivitos y tomando, descansando. No, pues saben ahorita que estoy pasando por una etapa de no alcohol, así de que andamos bien. Y bueno, también saludo a la mera productora del Bufadero, Monty Villalobos. A lo mejor por eso no fuiste tú. Dije, no, pues este no va a tomar, a lo mejor ni va a haber nada. Y yo voy a llegar ahí con, dicen en mi rancho, con harta C. Y bueno,

0: Karim León.
1: De compa. Pasó algún tiempo, poco menos de una hora y por...
0: Este sábado a las 7 de la noche y domingo 10 de la mañana.
2: Íntimamente.
3: Aquí está Amor Regresa a Tierra Cali.

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Saludos, don Chava, desde Freehold, New Jersey. ¿Qué quieres? Órale, pues, ¿qué quieres? Hasta New Jersey. Dice este no es, ¿verdad? Nada más es el este de aquí. Ándele, pues ahí está. Hasta Freehold. ¿Qué será, mi compa Carlos? Le mando un saludo bien especial. Ándele, pues. Bueno, pues aquí andamos, mis amigos, para invitarlos también este próximo domingo 19, que es la fecha esperada. Sí, el domingo 19 va a haber un gran torneo aquí en San José los Ranchos. Pues el torneo denominado Duelo de Estados, porque vienen diferentes ganaderías de diferentes estados de la República. 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Cada ganadero trae su toro y su jinete. 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Para bailar y cantar llega banda

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Órale, pues, nos vemos el próximo 19 de julio allá en San José Los Ranchos. Y pues ahorita, mis amigos, nos vamos a ir con más música, con más ambiente. Recuerda que estás en el Bufadero Cristal 104.9 y esto se llama Urge. ¿Mande? Marco Flores y su banda Jarazo. ¡Vámonos, Recio!

0: 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Sí, buenas tardes, Chava, aquí escuchando su chido programa, dice, en la pastoría. Le puede mandar un saludo para Ángel Perete, más conocido como el Tigre, y que si lo complace con la canción Milagrito de Chalma. Gracias, Chava. Es el señor Joan Sebastián, me da ese Milagrito de Chalma. Claro que sí. Otro saludico. Dice, Chava, podría mandar un saludo para mi hijo Mateo, que hoy se graduó de kinder, que lo amo mucho. De parte de su papá Luis, y ponle la canción de Un Día a la Vez. Ándale, pues, bonito tema. Bueno, pues saludos ahí para Jackie Ayala, por ahí para su hijo Mateo, que se graduó de la carrera del kinder. Vámonos a corte, volvemos.
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0: 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Vámonos, vaquerazo, quiero ambiente, quiero música. ¡Vamos! Vámonos por el mandado de una vez. Esto se llama ¿Qué tal si te compro? Aquí está el toro del corrido, Lupillo Rivera. Venga.

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Bueno, pues la invitación está para este próximo domingo 19 de julio. Ya te sabes la fecha, mis amigos, un gran torneo, un gran torneazo, diría yo, 12 contra 12, cada ganadero trae su toro y su jinete. Vienen ganaderías de Michoacán, de San Luis, de Guerrero, de Morelos, vienen del Estado de México. Bueno, pues es un gran duelo de estados, mis amigos, el que se va a vivir el próximo domingo allá en los ranchos, en San José los Ranchos, perdón, San José los Ranchos, Villaguerrero. Y bueno, un premio de 120 mil pesos hay. Hay un premio de 120 mil pesos en juego por ahí para el mejor toro, el mejor espectáculo. Tú puedes ser parte de él. Y bueno, estará la banda San Juan y también la banda R15. Y recuerda que con tu boleto de entrada tienes derecho a la rifa de una Ford 82. 250 el boletito, y con eso ya participas en la rifa y disfrutas de este gran jaripeo baile. Esto es el 19, allá nos vemos. Vámonos, vaquero. Que suene el bufadero. Aquí está Adiós Amor, Lorenzo de Monteclaro. ¡Qué óvole! Mi amigazo Lorenzo, caray, cuántos años sin escucharlo, pero un gran amigo que tuvimos la fortuna de convivir en muchas partes allá en Ciudad Victoria. Estuvimos conviviendo acá una vez en casa, acá en Chalma, por allá. Nos visitó el buen amigo Lorenzo Monteclaro, por cierto, compadre de mi hermana.

0: Ya tenía mucho que no me reía tú. Ándale, pues. 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Oye, ¿qué crees, amigos? Se viene un gran eventazo. Ahorita vamos a hablar de eso. Viene lucha libre aquí de la mejor, ¿eh? Le están trayendo lucha libre de lo mejor. Ahorita regresando del corte le voy a comentar de qué se trata. Sí, buenas tardes, compa Chavo. Un saludo para los trabajadores del Balín. Están frente a... ¿qué? Floripac en Santana para el Planetario. Es el más pícaro del barrio con la canción Anda Borracho el Güey. ¿Anda borracho el Planetario o cómo? ¿A poco hay pícaros en Santana? ¡No me digan! ¡No me digan! Si, ¡ni es cierto! Si aquí ni tengo a nadie que sea así. ¡Es de Santana! Y le dicen el vaquero enamorado. No sé por qué, pero así le dicen. Oye, amigo, yo no sé, yo te conocí, ¿por qué me saldría a ponerte eso, ese sobrenombre así de...
1: Por la misma razón que a mí me salió ponerle el fantasma, te
0: no,
1: amor.
0: No, el fantasma que tiene, nada, no, que un fantasma, pues un
1: ¿qué
0: fantasma?
1: ¿Qué hace un fantasma?
0: Se aparece.
1: Y desaparece.
0: Ni existen.
1: Se aparece.
0: Los fantasmas no existen.
1: Hace cosas
0: y o me quieres decir que ni existo, a lo mejor eso quieres decir, ¿verdad?
1: No, véala, escucha la canción.
0: Se traspasan las paredes, traspasan los closets.
1: Sí, todo, ¿eh?
0: Abajo de la cama.
1: Sí, sí le gusta que le diga uno así, ¿no?
0: No, ¿cómo crees? No,
1: sí, sí va con su personalidad.
0: No, ¿cómo crees? No, yo para nada. No, yo te voy a decir una cosa, si hay un hombre fiel en esta vida soy yo.
1: ¿A cuántas?
0: ¿Eh? A todas, yo le soy fiel a todas.
1: Sí, exactamente.
0: Ya cállate, que tengo que llegar a la casa. ¿No es cierto? No. Y se lo chava, si me puede mandar un saludo para mi hija Kenia Adilene, que está cumpliendo 13 años en Santa Catarina, de parte de su papá José Juan, mejor conocido como el cerebro de Santana, con una risa macabra. Muchas felicidades a esta princesita, a Kenia. Sí, a Kenia Adilene, y que está cumpliendo 13 años, que Dios la bendiga y le permita cumplir pero muchos años más. Vámonos con un corte y volvemos. ¿O qué tenemos, amigo Ian? ¿Música? ¿Estás seguro? No. Allá, más allá del sol, Joan Sebastián, pues ándele pues, vámonos con música, usted lo dijo, ya si nos atrasamos, nos cuatrapeamos, ándele pues. Saludo a mi amigo Isidro Arellano, claro que sí.

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Ahora sí vamos a corte, hasta la hora que quiera mi vaquero, vamos. Vámonos.

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10: 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Y pues ya se la saben, mis amigos, próximo 19, domingo 19, nos vamos al jaripeo. ¿A dónde? A San José los Ranchos, donde se venera y se festeja la Virgen del Carmen en un gran torneo, duelo de estados. Sí, duelo de estados, ahí estarán los ranchos, el legendario Rancho Dos Mandos, Rancho Santa Rosa, Rancho Doble R, también estará Rancho Junior, Los Caníbales, La Noria, El Capullo, Tierra Santa, El Agave, TM y Rancho La Piedad, todos ellos para disputarse un premio de 120 mil pesotes. 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Vámonos, vaquero, que dice un día a la vez. Ah, la pidieron, aquí están los Tigres del Norte, pues vamos a complacer, mis amigos, para eso estamos, para servir a Dios y a todos ustedes.

0: 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Vámonos, tenemos música, corte otra vez. Ah, pues vamos a corte, volvemos.
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0: ¡Ay! ¡Ya estamos de regreso, oiga! Sí, señor. Si va a ir a la lucha libre, yo se la recomiendo. A ver que está buenísima. 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Estaremos conduciendo ese gran torneo. Vámonos. Aquí están mis amigos. Esto se llama Una Aventura, Banda La Costeña. Y nos vamos a los saluditos para toda mi gente del Cedrito, Cuateperinas. Por allá estaremos mañana y pasado. Dice, hola chava, por favor, envío un saludo a Iker Gadiel y Michelle, que vienen llegando a casa a pasar unas vacaciones. Te escuchamos en la colonia. Doctor Gustavo Vaz, gracias. Complace con una risa macabra. Tan, tan.

Toro bonito, ándale pues. Pues sí, mis amigos, hablando de toros, nos vemos este próximo 19 de julio allá en San José Los Ranchos. Va a estar bueno este torneo duelo de estados, y pues ya les dije, mis amigos, viene por ahí Rancho Legendario, Rancho Dos Mandos, Rancho Doble R, Rancho Santa Rosa, Rancho El Junior, Rancho Los Caníbales, Rancho La Noria, Rancho El Capullo. 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Vámonos a los saluditos, que son muchísimos, que llegaron de este lado, por acá, de este lado. Acá los tenemos. Dice José Eduardo Hernández: buenas tardes, mi amigo Chava Romo. Espero que se la haya pasado muy bien ayer con su familia. Un saludo para José Eduardo, que está escuchando el Bufadero Cristal desde Pensilvania, y otro para José Alexander, que lo escucha en Mecatlán. José Eduardo, hubieras mandado de esas que te tomas tu hombre allá. Dice don Chava: buenas tardes, saludos para usted y para Chulara, que comparten cabina con usted, y mi querida Monte Villalobos. Estoy escuchando el Fadero a todo volumen. Saludos a doña Pau y la maestra Ana María en Megatal Morelos. Saludos a mi amiga Sofi Montero, sí señor. La señora Petra Fuente, le mandamos saludos hasta Villaguerrero. Jonás Martínez dice: hola, buenas tardes, don Chava. Un saludo para mi papá, a Oscar, allá en Guajintlán Morelos. Buena tarde, don Chava. Oye, de veras, Guajintlán Morelos, allá en Gran Jinetazo, el Chaneque de Guajintlán también, ¿verdad? Pero ahorita estamos con el saludo para don Oscar, allá hasta Guajintlán Morelos, de parte de Jonás Martínez. Y Adrián Estrada dice: feliz cumpleaños atrasado, muchos años más, llenos de mucho trabajo y llenos de salud. Pues yo quisiera trabajar menos y ganar más, ¿verdad? Porque ustedes dicen mucho trabajo, pero también ya es justo y necesario que se trabaje menos y que se gane más, ¿no es cierto? Y también saludos para Emily Ramírez y en Fuegos allá, al Meritito, Meritito San Miguel Tecomatlán. Saludos a toda mi gente de Tecomatlán, la tierra del buen pan y de los buenísimos amigos. ¡Vámonos! Esto se llama Qué linda es mi Lupe. Aquí está Tigrillos, la cumbia norteña presente en el Bufadero de Cristal. Súbele. Para Lupe, ¿verdad? Ándale pues.

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1: Hoy nomás, dice, buenas tardes, mi amigo Don Chava, un poco tarde, pero seguro, feliz cumpleaños, que Dios lo siga bendiciendo hoy y siempre, sabe que se le estima mucho. Gracias, mi amigazo Iván Tomás Gómez, le mando un saludo bien especial allá, hasta Meritito, Costa Mesa, California. También por ahí saludos para el buen amigo Sergio Anselmo Fermín, que anda por acá, por México ahorita, él es allá, trabaja en Minneapolis, Minnesota, pero le mandamos un saludo para él allá hasta San José el Toto, a toda mi gente de San José el Toto, allá a su familia. También por ahí le mandamos un saludo a mi compa Sergio Anselmo Fermín. Y Chavo, un saludo especial para mi tía Rufina Peña de parte del Chicharo Orihuela, su sobrino. Claro que sí, a la señora Rufina Peña, con mucho gusto le mandamos el saludo hasta Chalmita. Y por acá tenemos, buenas tardes, Don Chavo, un saludo muy especial para usted por su cumpleaños, que fue ayer, más vale tarde que nunca. Muchas felicidades y que siga cumpliendo muchos años más y que Dios le siga dando mucha salud y trabajo. Les deseo de todo corazón de parte de Alejandra Lagunas Díaz de Al de San Bartolomé, Villa Guerrero. Gracias, Alejandra Lagunas Díaz Leal. Saludo a toda mi gente de San Bartolomé que nos sintonizan, pero muchísimo. Dicen por ahí, nos sintonizan machín. Ándele, pues, dice. Hola, Don Chavo. Saludo para mi niña Paula Aimé López Nicanor, que hoy terminó su educación primaria. Que le sigue echando ganas al estudio. Te escucha en San Felipe, Villa Guerrero. De veras, yo quiero mandar un saludo y una felicitación para todos aquellos que egresaron de pues algún grado escolar, ¿verdad? Por ahí, a todos por ahí, unos cambian de año, otros ya terminaron que el kinder, que la primaria, que la secundaria, que Dios les siga dando esa capacidad de seguir estudiando, esas ganas y luchar por prepararse. También, mira, hablando de Lupe, de Lupita, dice, feliz cumpleaños, Don Chava, muchas gracias, gracias, gracias, gracias. Vámonos, esta me gusta, como para ir por un precioso, un loco solitario. Aquí está la banda más romántica de América, Pequeños Musical. Ahorita vengo, voy por el mandado.

Ándale pues, pues ahí tenemos saludos para los chavos. Feliz cumpleaños, que se la pase bien con sus seres queridos, que Dios lo colme de bendiciones. Hoy y siempre de parte de la familia Ceronte Tatzing, y muchas gracias. Lo escuchamos diario aquí en San Juan Malinalco. Uy, muchísimas gracias. Mire, pues ayer fue, gracias a Dios, mi cumpleaños, un año más de vida, dándole gracias a Dios por esa oportunidad de estar vivito y aquí echándole ganas en el Bufadero de Cristal. Eso hay que agradecerlo siempre. A Dios antes que nada y antes que todo, así como yo empiezo los jaripeos, antes que nada y antes que todo hay que darles gracias a quien hace posible que estemos aquí, al Todopoderoso, a Diosito, claro que sí. Y bueno, por ahí también tengo más saluditos. Agustín Gutiérrez, mi compadre, dice muchas felicidades, compadre. Ya otra, compadre, ya se la sabía y otra vez se le pasó. No es cierto. Dice, compadre Chava Romo, que cumpla muchos años más, que la haya pasado bonito en su cumpleaños, y fuerte abrazo, con placer aquí con en Almoloya del Río. Por cierto, vamos a estar en Almoloya del Río por allá, me parece que el 3 de octubre, allá San Miguelito, allá. Dice don Chava, sabía, dice, no sabía, pero muchas felicidades y que Dios lo dé dicha de que siga cumpliendo muchos años más. Gracias, Jonás Martínez. Pues fíjense que sean más o los que sean los que Dios me dé, estoy feliz y contento con lo que he hecho en esta vida, y eso es lo más importante. Ayer no hubo fiesta para nada, mis amigos. Fue una comida normal como la de todos los días, porque el año pasado sí hicimos pachanga. Hay tiempos de echar cohetes y hay temporadas de recoger varas. Así es la vida. Vámonos a la diana, venga.

0: ¡Felicidades! Muchas felicidades a todos aquellos que estén cumpliendo años, festejando a sus santos, celebrando algo muy importante en su vida. Que Dios me los cuide y me los bendiga, que les dé mucha salud hoy, mañana y siempre. ¡Felicidades! ¡Happy day, today, tomorrow, forever! ¡You know, okay! Gracias a mi vaquero Jesús Lara Camacho, gracias a mi productora Monte Villalobos. Yo soy Chava Romo. Buenas tardes.
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8: Hola, ¿cómo está? Les saluda Alejandra Cruz y esta es la información que tiene que conocer. Luisa María Alcalde, titular de la Consejería Jurídica de Presidencia, anunció la nueva iniciativa de Ley General contra el Feminicidio, cuyo objetivo es homologar criterios a nivel nacional. Señaló que hoy los 32 estados tipifican el delito de manera diferente, con criterios distintos, lo que ocasiona problemas en las investigaciones.
9: Se homologa el tipo penal. Comete el delito de feminicidio la persona que prive de la vida a una mujer por razón de género. Y se establecen 10 razones de género, entre ellas signos de violencia sexual, delito motivado por estereotipos o prejuicios, antecedentes de violencia contra la víctima, contextos de asimetría de poder.
8: La presidenta Claudia Sheinbaum resaltó que México se ubica entre los países con mayores niveles de satisfacción y bienestar. De acuerdo con la encuesta

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4: Excelente tarde para ustedes, gracias Don Chava. Esto se llama Dime Que Sí, Rayito Colombiano, Agua Nueva Tropical, tu estación, las 5 de la tarde con 8 minutos.

0: Las 5:21, 5:21, vamos a la pausa, regresamos con más.
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5:38, no se pueden enterar. Aquí está la guapísima Rubí Escobar. Un saludito muy especial para todos los amigos que nos acompañan allá en Mascleca de Galeana. Saluditos para la gente de Mascleca. Saluditos también para Evangelina. Dice la señora Evangelina, de parte de todos sus hijos, hoy cumpleaños. Felicidades, que se la pase muy bien. A los amigos de Ixtapan de la Sal, les deseamos lo mejor de lo mejor en esta tarde. 5:39. Se ha nublado, dicen las personas que ya ha entrado la canícula, lo que se llama como la canícula, pero pues ahorita se está nublando. La verdad, ojalá llueva, porque hoy hizo mucho, mucho calor. Bueno, pues estamos en el tiempo del verano, la canícula, las lluvias. A cuidarse mucho. 5:39.

0: Las 5:43, 5:43. Y bueno, escuchamos a Rubí Escobar. Pues quiero comentarles que ha fallecido una de las actrices ícono del cine, de la época de oro del cine nacional, la señora Elsa Aguirre, primera actriz. ¿Cuántas películas con Pedro Infante, con Jorge Negrete, con Ignacio López Tarso? ¿Cuántas películas? Protagonizó también telenovelas, pero sin duda alguna, pues su carrera fue en el cine mexicano, en esa época de oro. Una mujer bellísima, hermosa de verdad, que ganó varios concursos de belleza. A la edad de 95 años, muere la que fuera diva del cine nacional, Elsa Aguirre. Descansa en paz. 5:43.
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0: 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Saluditos, amigo Adrián. Dice, yo apoyaba a Inglaterra y perdió. Bueno, mira, hay mucha polémica, ¿no? En redes sociales hay polémica, según que se ha favorecido a la selección argentina, ha habido marcaciones para proteger de alguna manera a Leo Messi, que por cierto salió a la luz pública que tiene un contrato con una marca deportiva muy importante, y que ese contrato también lo tiene la organización del fútbol a nivel mundial. Entonces, por eso se prestó a malos entendidos. Pero hoy, concretamente en el partido de hoy, seamos justos, nada tuvo que ver el árbitro, nada tuvo que ver ninguna otra situación extraña. El que tuvo que ver fue Thomas Tuchel, el entrenador de Inglaterra. No puedes ir ganando 1-0 y echar a tu equipo atrás, teniendo jugadores como Harry Kane o como el mismo Bellingham, o como Gordon, que son grandes jugadores, y echarte a un equipo argentino que tiene mucho talento, sobre todo en los botines de Leo Messi, dejar que te llegue y jugar en tu cancha, en los últimos 40, 30 metros de tu cancha, estar ahí jugando, te la van a hacer tarde o temprano, porque Messi tiene magia, todavía tiene mucho fútbol. Entonces hoy, la verdad, sinceramente, aunque los jugadores, Leo Messi no tiene la culpa de nada, el entrenador no tiene la culpa de nada, pues quizás periodistas o personas, influencers, hablan mal o son un poco, no sé, no caen bien, pero lo que es en sí el equipo hoy no tuvo nada que ver. El árbitro ganó justamente por el talento de Leo Messi y de los grandes delanteros que tiene la selección argentina, que va a la final. Así es de que, pues seamos justos, ganó bien Argentina. 5:48, Karim León y Juan.

Las 5:52 en la habitación se llama este tema con Raúl Hernández Jr. Y bueno, pues saluditos para la familia Arredondo que nos están acompañando en esta tarde. Saludos para la gente que nos acompaña ya en San Miguel, Laderas, Ixtapan.

0: Gracias.
1: Gracias, gracias por habernos acompañado. Ha sido un placer enorme estar con todos ustedes. Mañana, primero Dios, 9 de la mañana estamos de regreso. Que tengan excelente tarde-noche. Que Dios me lo bendiga mucho. A cuidarse mucho. Soy Jesús Lara Camacho. Adiós, hasta mañana.
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